0: Y ahora también, hoy fuimos con Inés porque él después me agarró también otra vez del esquema cuando voy a buscar a mi hija.
1: Zurück in San Nicolás. Die